0: Listo.
1: Listo.
2: Sí, bueno, vamos a ver, ¿sabes si puedo volver a pedir?
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0: No pongas.
1: Sí, ya sabes cómo hacer.
0: What's going on, man?
1: Yeah.
0: Crazy.